Alude aquí a que usted propondría atraer al Cabo Polonio a los turistas que gasten mucho y desarrollarlo como un balneario súper exclusivo con la instalación de un hotel 5 estrellas.